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1: Hoy, para nosotros eso es un éxito, saber que hay mucha gente que viene a disfrutar de un montón de música con la que ha crecido en la emisora número uno del país. Para mí eso es todo un éxito y un honor poder, además, junto a todos mis compañeros y compañeras, presentar el evento. Pero claro, ¿qué es para nuestros oyentes el éxito? Esto de lo que se habla tanto. ¿Qué es el éxito?
2: Buenos días, clasiqueros. Pues mira, para mí el éxito desde hace mucho tiempo es haberos conocido, porque he estado mal de salud. Y lo primero que hago por la mañana es levantarme, ponerme mi pinganillo y oír vuestra música, vuestra risa, vuestra alegría. Y eso, quieras o no, es para mí una alegría. Tener salud es mi éxito.
3: Good morning, Ike desde Sevilla.
1: Hola, Ike.
3: Pues para mí el éxito es conseguir hacer la lista de la compra que me manda mi parienta sin ningún fallo.
4: Buenos días, clasiqueros. Para mí el éxito es pasar el día y no discutir con ninguno de mis dos adolescentes. Bueno, eso es un éxito rotundo.
1: Total.
4: Que tengáis buen día. Hasta luego.
1: Es que el éxito está en relativo en la vida de cada uno. Es tremendo. Es verdad que lo de la lista de la compra pasa eso siempre.
5: Sí, pasa.
6: Te dije
5: sí.
6: que eran los yogures, no sé cuánto, y has traído los otros.
5: Mismamente ayer. A ver, Benedo.
1: ¿Te pasó? Sí.
7: Yo es que no la respeto nunca. No, no. Yo me hago una lista de compra y después siempre acabo comprando más, pero como no tengo con quién enfadarme.
1: Claro, por eso. Claro. Contigo misma en todo caso.
7: Yo, para mí es un éxito. No discutir con Javier Penedo en una mañana, sí, que sí, claro, sí. Con tantas horas que paramos juntos, la vida es complicada.
1: Yo ya lo tengo, yo tengo asumido que eso es imposible.
7: Es imposible.
1: Yo ya lo he aceptado, entonces claro, cuando acepta las cosas, ya
7: es mejor.
1: Te la suda.
5: Se vive más tranquilo.
1: Sí, más tranquilo.
7: Sí, sí, sí, sí.
1: ¿Y cuál fue el producto que te olvidaste entonces ayer? ¿O te equivocaste?
5: No, me equivoqué en el plastiquito del air fryer para que no se manche.
1: Ah, sí.
5: Hombre,
1: muy grande.
7: ¿Y bueno, qué te dijo la contraria?
1: Muy
7: la
1: grande.
6: Es que no entiendes de tamaños.
7: La parienta.
5: No, pobre, no me dijo nada. Me dijo, ay, es que eran los de al lado. No pasa nada. Sí,
7: besito a madre.
5: Doblas, es un amor.
1: Doblas un poquito y ya está.
5: Claro, hombre, no pasa nada. No pasa nada.
1: ¿Qué es el éxito para ti? 616-850180. Nota de voz por WhatsApp, ¿vale? Morning.

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2: Juanito ya viene la moto, ¿eh? Ya viene la moto de camino. Que hoy se le han pegado las sábanas. Esto nos ha pasado a todos alguna vez en este programa. ¿Alguna vez?
3: ¿Quién pues eso, no?
2: Los despertadores, que de repente lo apagas y de repente... ¡Ay, qué gustito! Claro. Y nada, la llamada de teléfono de hace un rato que es... ¡Ay, que me he quedado dormido, que me he quedado dormido!
3: Por suerte aquí somos un equipo multidisciplinar, sí, ¿vale? Y nos sostenemos unos a otros.
2: He hecho bien las cosas y os he preparado para lo
3: es
2: que
3: verdad.
2: Pueda suceder.
3: Sí, para
2: casi cualquier cosa.
3: Ya.
2: Para casi cualquier cosa.
3: Te quieres hacer un Pablo Motos.
2: Efectivamente.
3: Librar los viernes y que nos quedemos
2: la temporada. Es mi sueño la temporada que viene.
3: Vale. Y yo entonces me quedo
2: tú
3: de presentadora.
2: Los viernes vas a quedarte tú de presentadora.
3: Yo de vale.
2: Vale, ¿te parece bien?
3: Pero vas a pagar más.
2: Eso ya la novena planta. Bueno. Hoy voy a hablarte de el color de ojos.
3: ¡Oh!
2: Es algo en lo que se fija mucha gente, nos fijamos mucha gente.
3: No me dijeron veces el otro día en Punta Umbría.
2: ¡Qué ojos!
3: ¡Qué ojos!
2: ¡Qué ojos!
3: ¡Maqués guardo
2: qué
3: de
2: ojos! Bueno, pues hoy os voy a hablar del porcentaje que existe de población mundial en función del color de ojos. Tú y yo tenemos los ojos azules.
3: Sí.
2: En unos tonos un poquito diferentes.
3: Diferentes,
2: pero
3: sí.
2: Son azules. Bueno, sí. Pues que sepas que formamos parte solo... del 8% de la población.
3: Hombre, qué exclusivos somos,
2: eres,
3: ¿no?
2: Muy exclusiva y muy exclusiva.
3: 8%, vale, ¿qué más?
2: Color marrón.
3: Sí.
2: Lo tiene casi el 70% de la población.
3: Claro.
2: Es el más común,
3: sí.
2: El color marrón de ojos.
3: El estándar.
2: Pero más exclusivo aún, todavía más exclusivo que el azul,
3: sí.
2: Es el color verde.
3: ¡Hala!
2: Un 2%. Solo un
3: 2%. Solo el 2% tiene el color verde.
2: Si tienes un... Bueno, ahora ya sabéis que existen las operaciones para
3: sí,
2: el cambio incluso del color de ojos, ¿eh? Es increíble.
3: Sí.
2: Color avellana, el 5%. Color ámbar, también el 5%. Y luego el color gris, si tienes los ojos grises, que también parece un color muy particular.
3: Yo lo tengo azul grisáceo,
2: azul grisáceo.
3: Yo los tengo así muy grises.
2: Un 3%.
3: Sí.
2: Bueno, pues así se reparten el color de ojos.
3: Oye, y el color
2: natural.
3: Violeta, que por ejemplo tenía Liz... Liz Taylor, por ejemplo, que era como un color
2: de colores,
3: violeto.
2: ¿No?
3: ¿Qué narices?
2: No
3: en
2: sé.
3: Aquella época no existían.
2: Yo aquí solo veo marrón, azul, avellana, ámbar, gris y verde.
3: Ella no era única, tiene los ojos únicos.
2: Claro, claro. En fin, como tú, cariño mío.
3: Sí, Javier.
2: Como
3: Pinedo.
2: Yo.
3: Sí.
2: Ay.
3: Qué ojos más bonitos tienes.

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2: Las caras B, ¿podemos llamarlo así?
3: Las caras B.
2: Los payasos de la tele.
3: Las caras de Belmez, los payasos de la tele.
2: Las caras B, que es un concepto muy clásico, ¿no? De estas rarezas o de las canciones, pues, a ver, un poco más desconocidas de,
3: claro, porque,
2: de estos maestros del humor.
3: Hola, Don Pepito.
2: Sí.
3: Floresta tiene un ratón. Sí. La de un circo. Todas esas canciones son típicas.
2: En el conche de sí, papá.
3: Son todas clásicos. Pero, claro. Y las que no fueron clásicos, ¿qué pasó con ellas?
2: ¿Qué pasó con ellas?
3: Bueno, pues tengo aquí una que trataron de lanzar, que era una especie de plagio al Pato Donald encubierto.
2: Vale.
3: Era la canción del Patito Fito.
4: Pato Fito.
3: Pato cantó.
2: Es un poco Susanita tiene un ratón, ¿eh?
3: Sí. Pero quedó que canta el pato, mira, y es Donald.
4: Mira.
3: Espera, espera, ¿eh? Para
4: flipar,
3: ¿eh? Qué rabia me dais.
2: A ver, ¿dónde está el pato?
3: Mira.
5: Las patitas mueren de amor.
3: ¿Ves?
5: Con el pato cantor.
2: Donald,
3: seguimos.
2: Hay gente que se le da muy bien imitar al pato.
3: Yo soy incapaz.
2: Yo también.
3: Incapaz.
2: Soy muy malo en eso.
3: Y me da mucho asco además.
2: Ya.
3: Es escupir por escupir. Bueno, ha habido canciones temáticas. Desde luego, se ha habido un tema popular en eso fue la gastronomía. Se empleó para mil canciones. Lo de comer, comer, comer, beber, beber. Pero hay una canción que yo recuerdo bien, pero que jamás fue popular, aunque yo la recordaba.
2: ¿Sí?
3: Que es Gastromanía. Escucha.
2: Gastromanía.
6: Mi maestra de geografía.
2: Uy, esta me suena, ¿eh?
6: Me ha tomado un poquito de manía. Ella alega, asegura y porfía.
3: Alega, asegura y porfía.
6: Solo me interesa el buen comer.
3: Fíjate qué palabras, ¿eh?
6: Yo le digo, no me increpe.
3: No me increpe.
6: Mas si veo una montaña este filete.
3: Fíjate qué vocabulario. Pero si yo hablaba así de pequeño.
6: Y me aprendo la provincia por su fama en el comer.
2: Bueno, pero prefiero esto, fíjate lo que te digo, sí, al bro y al Six Seven, ¿sabes?
7: No lo había escuchado, porque
2: nunca.
7: Son caras B, sí, nunca en mi vida.
2: Pero es verdad que tiene un cierto nivel de vocabulario
3: sí, sí,
2: ya
3: muy punto, rebuscado.
2: Ya rebuscado, sí, sí.
3: Bueno, pero también yo creo que pecaban a veces de empalagosos, de muy empalagosos. Querían ser como muy tiernos, muy y se pasaban. Y creo que la canción más empalagosa de todas es La Campiña.
8: Con rumbo a la campiña van Carlitos, Flor, Anita y Juan.
3: Carlitos, Flor, Anita y Juan.
8: Lentos ellos dan cantando una canción. Se van al
2: bueno, pero
8: campo a merendar.
2: Tiene ese toque nostálgico.
3: Sí, totalmente.
2: Pan, y no sé, bonito, ¿eh?
8: Frutita y mazapán.
7: Es topollillo un poco, ¿no?
3: Sí, es que fui muy... Esto, fíjate, fue una canción que triunfó en Argentina.
2: Argentina.
3: Y para terminar,
2: la última, ah,
3: una canción en la que no se curraron nada la letra.
2: No.
3: Dijeron, tenemos una música muy pegadiza, que es una rumba maravillosa, pero ¿qué hacemos con esto? ¿Cómo, qué letra ponemos? Ninguna.
2: Ninguna.
3: Triqui, triqui, triqui, triqui.
2: Triqui, triqui, triqui, triqui.
3: Escucha.
9: ¡Vale! ¡Muy bien!
3: Y llega el estribillo.
2: Había otra que era de mis rusos el que andaba.
3: Sí.
2: Gracias a todos.
3: Vale, adiós.
7: Adiós.
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1: Más allá de esto, estamos buscando hoy, bueno, imaginarnos que nos borran la memoria a todos, pero te permiten vivir de nuevo un episodio de tu vida que ya has vivido por primera vez, ¿vale? Si tuvieras que elegir ese episodio, ¿cuál sería?
2: Yo lo tengo claro, clarísimo. Este mismo martes por la tarde, cuando estaba discutiendo con mis hijos por los deberes y por estudiar. Así seguramente me lo pensaría muy mucho.
1: Tener hijos, ¿no?
2: La próxima vez. Buenos días, clasiquero. Paco desde Guadalajara. A ver, yo si me dejaran un solo recuerdo, esto me gustaría que me dejaran el día que me emborraché por primera vez en las fiestas del barrio.
3: Joder.
2: Que la me primera. Bebí, la primera vez que bebía,
1: la
2: me bebí dos minis de cerveza y uno de sangría.
1: Bueno.
2: Que me acuerdo que una amiga intentaba meterme los dedos en la boca para vomitar y yo intentaba morderla.
1: Joder.
2: Y al final acabo metiéndome la cabeza debajo de la fuente.
1: Bueno, este empezó a lo grande, también te digo, ¿eh? O sea, la primera vez que probaste el alcohol, venga.
4: Oye, sin hacer apología de
1: sí.
4: esto, pero ¿vosotros recordáis la primera?
1: La primera vez yo fui a Malibú con piña.
4: ¿Con Malibú con piña te emborrachaste?
1: No, la primera vez que yo probé el alcohol.
4: No, tu primera borrachera.
1: Sí, fue Santiago saliendo de fiesta, vomitera de estas cosas.
4: Conmigo fue vomitera. Con agua de Valencia.
1: Ah, ¿sí?
4: Con
1: el
4: agua que
1: eso
4: era,
1: sube
4: que
1: mucho.
4: Era muy rica, pero no veas,
1: eso
4: ahí en
1: sube mucho.
5: La mía fue con Calimocho, me acuerdo.
1: Wow. Con Calimocho.
5: Sí, sí, sí.
1: La mía fue una noche de estas, de salir de fiesta y de mezclar cerveza.
5: Es que no te conoces aún, no te conoces y vas a fuego.
1: Y luego lo pasé mal, pasé una noche
4: se pasa
1: tolerana.
4: Mal, se pasa
1: pero bueno.
4: Mal.
1: En fin, cuéntanos, ¿qué borrarías tú? No, ¿qué no borrarías tú de tu memoria? Solo una cosa. Damos opción a que vuelvas a vivirla. ¿Cuál sería? 616-850180. 616-850180. Yo ahora mismo borraría. Es que está la imagen de la sirenita. Que no me la quito la cabeza.
4: ¿Qué imagen, Carpenero?
1: ¿Qué imagen va a ser? La
4: bueno,
1: que me acabas de enseñar a estas horas de la mañana.
4: Se me ha borrado de la mente.
1: Medio
4: ya no me
5: es que tú no estás acostumbrado a ver eso.
1: Bueno, general. Hace mucho que no lo veo.
5: Claro.
4: A ver, estáis haciendo tanto hype que la gente va a querer saber qué es lo que os he enseñado.
1: Pues que
4: no puede contarse.
1: No se puede contar.
4: No se puede contar, Javier Penedo.
1: Que Dios mío. ¿Vale? Juanito también lo ha visto, ¿eh?
5: Sí.
4: Hombre,
5: yo estoy más acostumbrado.
4: Porque yo no tengo secretos para vosotros. Lo que sí que se puede contar.
1: Espérate. Lo que se puede contar es que vamos a escuchar.
4: Los números uno, claro.
1: Vamos a escuchar esto. ¿Qué programa?
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2: Si es que cada jueves me encanta bucear en la lista de hace 40 años ya. Que muchas veces nos llevamos las manos a la cabeza porque ha pasado el tiempo muy rápido. Y no nos damos cuenta y pensamos, ¿esta canción tiene 40 años ya? Pues sí.
3: Sí.
2: Claro, nos hemos hecho clásics todos y a veces sin darnos cuenta. Pero es chulo, ¿no? Rescatar canciones de estas que sonaban en la radio y que a lo mejor están un poquito olvidadas. Vamos a repasar, venga, esa lista del 86 y lo vamos a hacer con un artista muy querido. Sobre todo por Andrea en este programa, porque lo sabe imitar muy bien. Que es Víctor Manuel. Llegaba al número 18 de la lista con esta canción.
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2: Que te sale muy bien, Víctor Manuel.
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2: Nada sabe tan dulce como su boca.

0: A mí me gusta mucho porque aquí está más joven él.
1: Sí,
0: una versión que hizo en directo en uno de los conciertos.
1: Mucho más que dos, o El gusto es nuestro.
0: Es icónico, ¿eh? Icónico, es icónico, icónico, sí.
1: Bueno, más canciones, venga, del 86, que cumple los 40. ¿Quién no recuerda esta canción?

0: La llegó a cantar en español, ¿eh?
1: También, pues mejor no oírla.
0: No, mejor no oírla, mejor no.
2: Se me ponen hasta los pelos de punta con esta canción. Es tan
0: preciosa,
2: romántica.
0: Entonces quieres...
2: Un lento, Jair Pedro.
0: Acostarte conmigo.
2: No. Qué manera de romper la magia. No, de verdad, oye, ¿eh? ¿Cómo eres?
0: Oye, que eso también es romántico.
2: Sí.
0: Qué bonita canción esta. Esta llegó al número uno de la lista, ¿eh? Cumple los 40 también. Que te lo canta tan bonito.
2: Nunca te olvidaré.
0: La manera en la que me miras esta noche. Lady in Red. Y nos vamos a quedar con una banda sonora. Esta también era de película, ¿eh? La Mujer de Rojo, esta canción. Pero... hubo otro grupo que se hizo muy famoso por Rocky, por Sylvester Stallone, Survivor, que triunfó con el Eye of the Tiger, que todos conocemos, ¿no?
2: Sí.
0: La de Chan, Chan,
2: Chan, Chan, Chan, Chan.
0: Pero Survivor, este grupo, tuvo también para otra banda sonora de esa saga Rocky, para la cuarta parte, Rocky 4.
3: ¡Felicidades!
0: Otra canción que también estuvo en la lista de los 40. Esta llamada Burning Heart.
1: ¡Qué temazo!
0: Es un temazo rockero. Que también va a desbloquear muchos recuerdos. Survivor, Burning Heart, cumple los 40.

0: mí esta canción me trae un recuerdo muy especial, no solo por la peli de Rocky, sino que yo ya os he hablado varias veces de aquel recopilatorio de estos que se vendían solo a través de la tele, a través de la compraventa de la teletienda, en su día. Y había un recopilatorio de música que se llamaba así, Burning Heart.
1: Ah, pensaba que ibas a decir aquí Noches de Blanco Satén.
0: No, ese, pero ese era un recopilatorio que se vendía en todas partes. Pero este Burning Heart solo se vendía a través de la tele.
1: Ya, ya, ya.
0: Y llegó a casa y tenía un montón de baladas rock de este tipo. Y me trae muy buenos recuerdos. Survivor, hoy en las 40, que cumplen los 40.
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1: Y ahora... ¡Oh!
2: Presuntamente rumores.
3: ¿Qué vas a hablar hoy? A ver.
4: Pues mira, de cositas que nos interesan de personajes públicos populares, ¿vale? Que seguimos, que son líderes, que son, que nos influencian en nuestro día a día. Por ejemplo, mira, titular de Carlos Alcaraz,
3: sí,
4: el gran tenista, dice: intento no pensar en que me quedan 12 o 15 años de carrera, porque se agobia.
3: Qué presión,
4: por el paso del tiempo.
3: Qué presión, qué presión.
4: Que te digo,
3: es que los deportistas tienen esa fecha de caducidad, lamentablemente.
4: Efectivamente, que se les pasa el arroz deportivamente hablando. Kate Middleton, que está más flamante que nunca, la
3: después
4: mujer.
3: Después del cáncer, ¿no?
4: Sí. Bueno, y todavía no se sabe si lo tiene completamente
3: curado
4: superado.
3: O no. Bueno, está estupenda.
4: ¿Vale? La mujer del príncipe Guillermo, ¿vale? Que ha estado en Italia, le han recibido con un caluroso recibimiento. Es su primer viaje oficial a extranjero después de 4 años y la han recibido como si fuera una auténtica estrella del pop.
3: Sí,
4: cosa
3: no.
4: que me encanta, ¿eh?
3: Es guapísima y después de todo lo que se dijo, ¿te acuerdas que se llegó a hablar de que era había una doble?
4: Que se llevaba peluca.
3: Sí.
4: Bueno, peluca me refiero, sí, pero en fin.
3: Bueno, podría haber llegado una peluca,
4: sí,
3: como tantas otras pacientes de cáncer, ¿no?
4: Oncológicas, efectivamente. Y te voy a hablar de Alejandra Rubio, que es la hija de Terelu, Terelu Campos, ¿vale? ¿Por qué? Porque ha escrito un libro, Alejandra Rubio, que está en su segundo embarazo, que la gente está un poco enfadada porque ayer lo presentó en la Casa del Libro de aquí de Madrid, al lado de la radio, ¿vale? Y le acompañó su pareja, Carlos Constancia, hijo de Mar Flores, su padre también le acompañó, y que está un poco enfadada porque dice la gente, las malas lenguas, que se lo han escrito.
3: Bueno.
4: Vamos, que se lo han...
3: A ver, no sería la primera vez, ¿eh?
4: Sí.
3: Pero bueno, oye, que a lo mejor ha escrito ella. Y...
4: Ella lleva, dice, 2 años de creación literaria, que tuvo que paralizarlo por su primer embarazo. Es una historia de ficción basada un poco, inspirada, ¿no? En su propia vida, en la vida de las mujeres de su familia, que le ha costado mucho y que está muy ilusionada y que no quiere que...
3: ¿Cómo se llama el libro? ¿Sabemos?
4: El libro se llama Si decido arriesgarme.
3: Sí, decido arriesgarme.
4: Si decido arriesgarme.
3: Pues a lo mejor hay gente que le interesa leerlo.
4: Decídete, claro.
3: Y hasta cada uno es libre, ¿eh?
4: Por supuesto.
3: Y lo que pasa es que somos muy de criticar. Mira, el otro día criticaba a Maya Montero con la vuelta de la oreja de Van Gogh. Ahora la gente critica a Alejandra Rubio. Otros de ellas te critican a ti, otros a mí.
4: Claro.
3: A Juanito nadie le critica.
4: Ayer me dijeron ayer me dijeron a mí en mi foto de mi cumpleaños que era una falsa.
3: Sí.
4: Que en el fondo yo no era tan guapa, que utilizaba un montón de filtros.
3: Ajá.
4: Y que había chicas muchísimo más guapas que yo. Me lo puso un tal Juan.
3: Juan.
4: Nada, Juan.
3: Juan.
4: La vida para ti.
3: Juan Penedo fue.
4: Con otro perfil.
3: No, no sería tan malo, ya lo sabes.
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1: Bueno, aquí no paramos de programarte éxitos cada día, de ponerte números uno. ¿Qué pasa? ¿Qué me miras, Andrita? Con cara de celosa.
2: Estás muy guapo hoy, has venido con una camisa granate.
1: Es que estamos
2: bueno, granate, es color vino.
1: Color vino, ¿no?
2: Vino, estás guapísimo, bueno, hijo.
1: ¿Ah, sí?
2: Sí, no sé qué estás haciendo, estás guapo.
1: ¿Estás planteándote
2: el
1: cosas?
2: Éxito. No, no me planteo nada, mal. Contigo lo tengo todo clarísimo.
1: Clarísimo.
2: Ismo.
1: Bueno, pero hay momentos en la vida en los que uno se desclarea de repente.
2: Sí, estos días me está pasando, ¿eh?
1: ¿Ah, sí?
2: Yo que tenía las ideas muy cerradas y...
1: ¿Te estás planteando aventuras nuevas?
2: Estoy un poco como Merche, a ver tu mente.
3: Eso es el éxito,
1: abrir la mente, es un éxito eso.
2: Sí,
1: más
2: claro.
1: Opciones, menos complejos, más libertad. Bueno,
2: claro.
1: ¿Qué es el éxito? Es la pregunta que hoy te estamos planteando. Claro, a los 3 años, tener éxito es no hacerte pipí en la cama, por ejemplo. A los 12 años es tener muchos amigos. A los 35 años, para mucha gente, el éxito es tener dinero. A los 50, el éxito es tener mucho dinero. A los 65 el éxito es jubilarte y tener
2: divorciarte
1: salud.
2: En separación de bienes.
1: A los 80 el éxito es recordar, básicamente, ¿eh? Y a los 85 el éxito es volver a no hacerte pipí.
2: Ostras, hombre, claro, planteado así,
1: ¿no?
2: Oye, es que un pañal, quitar un pañal a un peque,
1: sí.
2: es bueno, cuando lo consigues es como, wow, vaya desafío.
1: ¿Qué es el éxito?
4: Buenos días, clasiqueros. Yo, mi mayor éxito, soy Gemma de Parla, es haber salido de 2 infartos.
1: Fíjate.
4: Y estar con mi familia.
5: Buenos días, chicos. Miguel desde Madrid.
1: Hola, Miguel.
5: Vamos a ver, para mí el éxito ya ha llegado a un punto que es tener un círculo social sano, bonito,
1: sí.
5: Superar la barrera de la pereza y sentirse uno mismo
1: bien.
5: En paz.
6: Buenos días. Pues mira, para mí el éxito en la vida es levantarte, ir a gusto al trabajo, ser feliz con lo que tienes, poder tomarte una cervecita con los amigos los fines de semana,
1: claro,
6: poder pegarte algún que otro viajito al año,
1: claro,
6: y yo con eso ya tengo 2 vueltas.
7: Good morning, clasiqueros, aquí escuchándoos. Pues para mí y para mi compi, el éxito sería comer sin engordar. Buenos días.
2: Bueno.
1: El éxito, claro, es muchas cosas.
3: Sí, es muy relativo.
1: El éxito es poder echarte la siesta sin que nadie te moleste, por ejemplo.
2: Total.
1: Y demás.
2: Esto que ha dicho la última oyente es que me siento tan identificada.
1: Sí, ¿no?
2: Yo sí, porque yo, a ver,
1: claro,
2: tengo que cerrar muchas veces el pico.
1: Bueno,
2: ¿cómo me gustaría poder comer todo lo que me diera la gana y estar?
1: Ahí.
2: Pues bien.
1: Fina.
2: Y segura.
1: Fina
2: y segura.
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1: Y ahora... Presuntamente rumores.
2: ¿Qué te pasa, Juanito?
3: No, es que es una emoción.
2: Tienes esta envidia. Esta
3: sí.
2: Éxito como... también era fue hacer el rumore cuando me sustituiste, ¿no?
4: Éxito,
3: sí,
4: para Juanito.
3: Éxito fue claro. Sustituirte. Exacto, sí, efectivamente.
2: Bueno, mira, Javier Penedo, voy a hacerme un Juanito, voy a hacerte titulares, ¿vale? Incluso me da a lo mejor tiempo de hablarte del
4: horóscopo. Has aprendido de él.
2: Claro, vale. Porque yo me mato
4: has comprobado que la sucesión es más entretenida que la que haces tú.
2: Me mato a desarrollar una noticia, de darte todos los datos y no sirve de nada.
4: Matarse es 30 segundos antes de que acabe la canción de Juan, ver qué hablar.
2: Bueno, mira, te voy a hablar de Imanol Arias y Pastora Vega, que se han convertido en abuelos, ¿vale? De su hijo, John Arias, en fruto de su relación con Alba Rivas. Han tenido a Markel. ¿Vale? Un nombre muy original.
4: Markel.
2: Así que felicidades a los actores. También vamos a hablar de el Festival de Cannes, que ha dejado las primeras imágenes espectaculares de Jane Fonda. Por ejemplo, Carlos Sainz Jr. con Rebecca Donaldson, su chica. Carlos Sainz, que no me puede parecer más atractivo ese hombre. Me encanta ese tipo de hombre, así.
4: Ese tipo de hombre.
2: Robusto. Muy hombre.
4: Macho.
2: Y Demi Moore, que también robusta no está, ¿vale? Está bien.
4: Está delgadita, ¿eh?
2: Delgadita, pero muy guapa, muy estilosa, con un vestido a lo sirena, que me quedé loca ayer, lo compartí todo en redes. Sí. Y bueno, pues esas son las primeras imágenes. Y también, ojo, alarma, atención, peligro.
4: Peligro.
2: Peligra la gira de La Oreja de Van Gogh. Oh. Muchas publicaciones están haciendo eco de ello, después de las críticas que han tenido en el primer concierto de Amaya Montero. Bueno
4: parece que Amaya, bueno, pues eso, se ha sentido mal. Ya ella misma, en el escenario, pidió perdón.
2: Lo dijo,
4: porque bueno, pues no se sintió a la altura
2: no dio
4: en
2: la talla.
4: Momentos, y bueno, pues era difícil para ella, era la primera vez que se enfrentaba a un concierto completo después de tantos años, que se subía al escenario con tanto público, estaba nerviosa, y bueno, supongo que pues eso, las críticas, que ya sabéis cómo somos las redes en estas
2: críticas, y críticas, pero también halagos, porque conocemos gente que ha ido para allí a verla y a verles, y que no estuvo tan mal la cosa,
4: bueno, y hay que, lo que le decía María Vaquerizo ayer, creo que era el Andayán, nuestros compañeros del Andayán, que le decía a Maya, tú no hagas caso a las críticas, olvídate de las redes, sigue tu camino, que criticar te van a criticar, hagas lo que hagas.
2: Pero también hay que hacer, quiero decir, hay que hacer las cosas bien, hay que intentar dentro de que tienes que pasar de las críticas, pero tienes que intentar siempre ser tu mejor versión para dar lo mejor al público que está pagando una entrada.
4: Pero eso, para una persona como Amaya, que viene de donde viene, es peligroso ese mensaje, porque... Sí. Ya tiene un nivel de autoexigencia muy grande y un nivel de inseguridad muy elegante. Lo que hay que darle es toda la fuerza del mundo, todo el ánimo del mundo, y decirle que siga adelante. Lo haga bien o no lo haga tan bien. Ya el público será el que decida ir a verla o no. Y de momento el público está contigo, Amaya, y va a seguir viéndote. Así que tú sigue adelante, lo has hecho fenomenal. Y olvídate de verdad de todo el ruido que hay alrededor, que lo importante es que has conseguido algo que tú misma has dicho que viste impensable en algún momento de tu vida, que era volver a hacer lo que estás haciendo. Así que un hurra por ti, porque lo has conseguido.
2: Y larga vida a La Oreja de Van Gogh.
4: Eso
2: y a su
4: gira. 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
1: A principios de este año celebramos el Día de la Radio con grandes compañeros y grandes voces de la radio. Fue un honor tener a Ángel Barceló, a Manu Carreño y, por ejemplo,
2: Isaías,
1: a Isaías. Y, por ejemplo, a un admirado, porque es muy admirado y muy querido por mí y por ti.
2: Y por toda esta casa.
1: Que es Carles Franco.
3: Y gran oyente de los 40 Classic.
1: Eso es.
3: Y gran oyente de los 40 Classic. No hay taxi al que no me suba, que no lleve los 40 Classic, que no lo invite a intentarlo,
1: ¿sí?,
3: para ver si se queda. Y estoy seguro que muchos se quedan.
2: Bueno,
3: se
2: es que
3: quedan.
2: En un conocido programa, Francino dijo: mi banda sonora es los 40 Classic.
1: Es emisora musical de referencia.
3: Sí, sí, sí, es verdad. Sí. Es así porque es la que más se parece a las tres décadas que para mí son las décadas, y no solo soy yo el que lo piensa, las décadas doradas de la música, que son los 50, los 60 y los 70.
1: Yo tengo que agradecerte personalmente que después de la caña que te soltamos ese día de la radio,
3: sí,
1: y que dijiste: oye, yo estaría encantado de hacer una sección,
3: claro,
1: de Morning Box en los 40
3: claro,
1: Classic. Pues aquí está esta sección.
3: Le ponemos nombre.
1: Que,
3: todo,
1: que si le hemos quieres. Puesto nombre, ¿no?
3: Sí, la Vidateca de Francino.
1: La Vidateca
3: la
1: de Francino.
3: La Vidateca es historias de vida con banda sonora propia.
1: Perfecto. Wow. O sea, vamos es a decir, relacionar tu vida con canciones.
3: Claro, pero todos tenemos eso.
1: Todos.
3: Es que además es una conversación cojonuda.
1: Sí.
3: En cualquier encuentro con amigos, con familiares. Hostia, ¿te recuerdas? ¿Te acuerdas de aquel verano?
1: Claro.
3: Joder, los Simpsons y tal, no sé qué.
1: ¿Y sabes lo bueno de la música? Que a ti te recuerda a una persona esa
3: claro,
1: canción, una vivencia,
3: claro,
1: pero a mí me recuerda a otra.
3: Claro.
1: Y
3: claro,
1: por eso nos conectamos, ¿no? ¿Por qué canción empezamos?
3: Yo creo que hay que empezar por el Bienvenidos.
1: Bienvenidos de Miguel Ríos.
3: Hay que empezar por el Bienvenidos.
1: Bueno.
3: En 1983,
1: ¿sí?,
3: aquella gira ya legendaria del rock de una noche de verano, yo es el primer gran concierto que recuerdo de haber conectado con la magia de lo que supone una actuación así,
1: ¿mm?,
3: de multitudes, ¿no? Era el año 83, Plaza de Toros de Tarragona,
2: wow,
3: donde, por cierto, el próximo día 16,
1: ¿sí?,
3: después de San Isidro,
1: ¿sí?,
3: va a volver a actuar Miguel Ríos. Hoy ya no se torea en esa plaza, hoy es un

0: El blues del autobús.
1: ¿En aquel momento habías conocido personalmente a Miguel Ríos?
2: No.
1: ¿Y cómo fue la primera entrevista que tuviste con él, el primer encuentro?
2: Ostras, esto fue muchos años después y fue en la radio. Nada, muy fácil, porque Miguel pone las cosas muy sencillas para la gente que... Miguel es un gran conversador.
3: Sí.
2: La primera no la recuerdo, pero sí recuerdo en el Mundial que ganó España en Sudáfrica y que empezó perdiendo con Suiza.
1: Sí.
2: Uh-huh. Ese día hicimos una ventana especial en Sevilla con un calor que te cagas. Uh-huh. Que yo salía a correr sudando a las 3 de la tarde y la gente me miraba diciendo, este tío está zumbado. Pero bueno, a mí me gusta y me gustaba. Sí. Ese día entrevistamos a Miguel Ríos porque presentó en un programa especial que hicimos Memorias de la Carretera.
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2: y después vimos el partido juntos. Recuerdo esa entrevista y la conversación.
3: Carlas, ese concierto al final, con tu hermano además y demás, de los más especiales de tu vida.
2: Sin ninguna duda. Es el primer gran concierto que yo recuerdo. Tengo otros, ¿eh? Y tengo otras canciones de las que ya hablaremos con recuerdos personales.
1: Ah, o sea, que vas a volver. O sea, que vuelves aquí.
2: Bueno, esto es una sección,
1: sí.
2: ¿No?
1: Ah, vale.
2: La sección tiene la periodicidad que vosotros queráis, pero yo estoy dispuesto a compartir música, historias de vida, porque es de las cosas más bonitas que se me ocurre.
1: Es un placer tenerte aquí.
2: Joder, muchas gracias por la oportunidad.
1: No, y gracias a ti por...
3: Gracias por la oportunidad. Te estoy diciendo, Carlos.
1: Gracias por ser como eres.
3: Increíble.
1: Por ser tan cercano.
2: Yo aprovecharé para abrir un poquito la abanico,
1: sí.
2: Como tengo bula para proponer canciones, diré, sí. Pues mira, hasta que no son las 40 Classic, Little Richard.
1: A ti te van a dejar, a mí no, pero a ti te van a dejar poner lo que sea.
2: Artista invitado.
1: Gracias, Carlos.
2: Muchas gracias.
1: Escuchamos el bienvenido.
2: Bienvenido, hasta pronto.
4: Buenas noches, bienvenidos, hijos del rock and roll.
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0: 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Son las 9, las 8 en Canarias. 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
2: Muy buenos días, saludos a los musicales, soy Tony Aguilar. Qué lujo compartir un nuevo domingo desde Los 40 y Los 40 Classic. Ya tenemos todo dispuesto para una nueva aventura y aprovecho para recordaros que las anteriores que hemos vivido aquí las tenéis en formato podcast en la web y app de Los 40, también en Podium Podcast, en Amazon Music y Apple Music. Como cada domingo contaremos con el guión, montajes y documentación de Jorge Sánchez, charlaremos con Fernandisco, tendremos al maestro Joaquín Luqui y hablando de maestros, hoy recibiremos a Antonio Carmona con su nuevo disco Barodrome y recordaremos momentazos con él. Y es que esta semana vamos a presumir del talento de nuestros artistas y de esas carreras musicales que se alimentan de la esencia musical de nuestro país, de sus raíces. Así se llama este episodio del gran musical de los 40, en el que os vais a sorprender de todos los que forman parte de nuestra historia en este 60 aniversario. La elección de esta fecha no es fruto del azar. Ayer se cumplió el aniversario de un hito que dejó huella en nuestra sociedad.
3: Nos hemos quedado perplejos ante una noticia que acabamos de recibir en Radio Le. Señoras y señores, hace poquitos minutos fallecía en Madrid nuestra indiscutible, inolvidable y queridísima Lola Flores. La verdad es que un servidor se ha quedado ante esa llamada telefónica que acabamos de recibir sin palabras, sin voz apenas. Me van a perdonar, vamos a continuar como podamos y lo vamos a hacer recordando a nuestra queridísima Lola Flores, que seguirá con nosotros, la seguiremos recordando día tras día.
2: Álvaro Ponce fue el encargado de dar la noticia en directo desde Radio Le. La familia Flores contactó personalmente con nuestra emisora hermana desde su residencia, el Lerele, eligiéndolos para dar la exclusiva antes que ningún otro medio. Ya han pasado 31 años desde que nos despedimos físicamente de la faraona. Una tragedia que se magnificó a los 15 días con la partida de su hijo Antonio. Sin embargo, el eco de Lola es eterno. Vive en su legado musical y, por encima de todo, en la herencia de sus entrañas con Lolita y Rosario.

0: Este fue el primer número uno de Rosario en nuestra lista. Justo ahora se van a cumplir 33 años de esa primera vez y van 7 por el momento. De ley, así se llama esta maravillosa canción y la gira de Rosario con la que está recorriendo buena parte del país.
1: Bueno, un saludo a todos los oyentes de 40, soy Rosario Flores. Muchas gracias por escucharme y bueno, sobre todo por ese detalle tan bonito de tener la referencia de Lola Flores, tenerla en cuenta. Y Lola Flores, ¿qué puedo decir de ella? Que no sepamos todos que era un torbellino lleno de arte. Un saludo a todos, sobre todo a Tony Aguilar, que muchos besos para ti, que muchas historias vividas, que siempre habéis apoyado la música, el gran musical, los 40 principales y, cómo no, una referencia mejor que Lola Flores, para eso imposible. Así que aquí estamos, que viva la música siempre y gracias por estar ahí.
0: Rosario Flores, protagonista del gran musical de los 40, que hoy dedicamos a la música de nuestras raíces. Luego os traeremos un momentazo de la familia Flores en la radio, pero antes echemos un vistazo al histórico de nuestra lista con Jorge Sánchez. ¿Por qué costó tanto que una canción aflamencada lo lograra?
2: Buenos días, Tony. Debemos tener en cuenta el contexto. Los 40 principales nacen en el año 66 y se enfoca en el público joven. Y en ese momento lo que triunfaba entre los adolescentes era lo que venía de fuera, y lo nacional se veía desfasado para gente más mayor. La ola Beatle, Rolling y el mundo yeye acaparaba todo y suponía esa vía de escape, pero todo cambió en el verano del 71. Pedro Pubil Calaf. Peret lograba con Borriquito nuestro número uno durante 3 semanas consecutivas. La canción, precisamente, era una burla de aquellos que trataban de imitar las modas que venían de fuera de España. Lo curioso es que Borriquito se convirtió en un éxito internacional y puso a media Europa a cantar en español. Por algo era el rey de la rumba catalana, aunque el género lo creó con Antonio González, el Pescailla, esposo de la faraona y padre de Lolita, Antonio y Rosario Flores. Con la rumba por bandera se fue cambiando la visión y se abría el espectro. Precisamente, Peret tuteló el proyecto musical Arena Caliente. Mezclando soul y flamenco, lograron el número uno con Mátame. Pepi Benítez, una de sus integrantes, es la madre de Malú. En estos 60 años muchísimas canciones lo han logrado, pero destaquemos a Lolita. Con Amor, Amor, en esa misma década Triana. Y en los 80, Encadenadas, La Jurado y María Jiménez, a quienes luego escucharemos. Lucía.
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2: Nos representó en Eurovisión en 1982 y logrando el 10º puesto para España, aunque el número 1 fue suyo. Por ahí también pasaron Chiquetete.
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2: También su primo Agustín Pantoja. Sin embargo, Isabel nunca lo logró.
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2: En los 90, el acento andaluz tomaba nuestra posición de honor en moto. No me pises que yo... Vamos, los Shankla.
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2: Con su a moto. Rosario y Antonio, Navajita Platea o Ketama.
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2: Este fue el primero de sus 4 número uno en los 40. El problema, Tony, es que hay tanto y tan bueno que me quedo sin tiempo.
0: No te preocupes, Jorge, que luego repasamos más canciones. Y también recibiremos a Antonio Carmona, que tiene nuevo disco y está celebrando 20 años de su debut en solitario.
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0: Un grande de la fusión, un alma libre que sabe adaptarse a cada momento y los que llegan también quieren contar con él. Protagonizando juntos el Tiny Desk de C. Tangana. En ese 2021, Pucho con la húngara y el niño de Elche llegaban al número uno de los 40.
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1: Pocas canciones han capturado la esencia de la rumba urbana como esta. C. Tangana impregnó todo en ese sentimiento caló, recuperando el duende que desprendían grandes como Lola Flores.
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1: Para que os hagáis una idea, así era Lola.
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1: Actuando en el Casino de Madrid.

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1: Aquella noche del 86, nuestro entonces compañero de los 40, Luis Vaquero, entrevistaba a los invitados, entre quienes se encontraba Rosario Ruiz, la madre de Lola, que a sus 85 años seguía con atención la actuación de su hija, junto a su nieta, Lolita.
2: Buenas noches, los oyentes de la cadena SER. Aquí estamos efectivamente con doña Rosario, la madre de Lola y Carmen Flores. Buenas noches, doña Rosario.
3: Gracias.
2: Le da un beso, le manda un beso. Doña Rosario, ¿qué le diría usted a sus hijas que la están escuchando ahora mismo antes de salir al escenario de la boda del Casino Gran Madrid?
3: Nada, nada, no puedo decirle nada, pues se ponen más nerviosas y para qué.
2: Se ponen más nerviosas y para qué. Gracias, doña Rosario, por estar una noche más contemplando el arte de sus hijas.
3: Perdona, perdona, que es que estoy ronca con el aire este de la calle.
2: Buenas noches, Lolita.
4: Buenas noches. Además es un crítico fenómeno, porque no creas que por el amor a los hijos o a los nietos te dice que has estado bien si realmente no lo has estado, sino que es un crítico de los más rigurosos y además te dice la verdad.
1: Lola era la faraona y Rocío Jurado la más grande.
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1: Entre ellas no había rivalidades, el respeto y admiración siempre fue mutuo. La de Chipiona logró nuestro número uno en dos ocasiones, como una ola en el 82, con su fuerza vocal más arrolladora, y la primera vez con Como yo te amo, escrita por Manuel Alejandro, definiendo la balada romántica a la española. Como yo.

0: Amor por la música con nuestras raíces. El próximo 1 de junio se cumplirán 2 décadas desde que Rocío nos dejaba físicamente, pero sus canciones y su voz siguen resonando. De hecho, recordémosla cuando era una veinteañera junto a Mariano de la Banda, uno de los pioneros de la radio musical, hablando de sus precursores.
1: ¿Tú no recuerdas a algunos de los antiguos intérpretes?
2: Esta canción la ha cantado, sí, sé que la han cantado dos grandes figuras de la canción española. Una de ellas, Estrellita Castro, y otra, Concha Piquer.
1: Y nosotros añadiríamos un nombre más que también fue muy famoso en España, Miguel de Molina.
2: También cantó esta canción.
0: ¡Wow! Sin duda grandes nombres. Y hay muchos más que se convirtieron en leyendas de nuestra música. ¿Recordamos algunos, Jorge?
3: Por supuesto, Tony. Ya hemos hablado de Lola, El Pescailla, Peret o La Jurado. Pero los cimientos de la copla comienzan en 1906 con La Elegancia de Concha Piquer.
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3: Ella profesionalizó la copla y la llevó a los escenarios de todo el mundo. Poco después,
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3: Juanito Valderrama se convirtió en la voz del pueblo y el consuelo de los que se marchaban. En los años 20 aparecen figuras irrepetibles como Rafael Farina.
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3: Con su fuerza gitana se convierte en el rey del cante canastero. Antonio Molina cautivó a España con sus prodigiosos falsetes y su éxito en el cine. Y Manolo Escobar,
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3: En fenómeno de masas absoluto, con Marifé de Triana, la copla alcanza la madurez. Gracia Montes fue apodada la voz de cristal por su pureza técnica. En 1940 nacía Bambino.
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3: Era capaz de inyectar el drama de la copla en el ritmo frenético de la rumba. Y no nos olvidemos de otro gran nombre. Carmen Sevilla, una grande en todas sus etapas, en la madurez con el telecupón y mucho antes como estrella del cine y la canción. Su entonces marido Augusto Algueró creó canciones icónicas como Te quiero, que llegó a nuestro número uno con Nino Bravo, pero antes la cantaron Lola Flores y la propia Carmen.
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0: Qué maravilla, Jorge. Pero bueno, si me hablas de Carmen y Lola, no puede faltar Rocío. Eran íntimas y santísima trinidad de nuestra música.
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0: la más grande y un malagueño de oro como Pablo Alborán.
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0: hizo su homenaje a Rocío y admira profundamente su técnica vocal. Mañana mismo Alborán será el protagonista de nuestro próximo Los 40 Básico en Madrid, con todas las invitaciones agotadas.
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1: En 2012 lograba su primer número uno en nuestra lista con Te he echado de menos. Es fascinante ver cómo Pablo ha crecido en arte y talento en estos años. Desde el famoso sillón blanco de su casa, donde subía los vídeos a YouTube, hasta ahora que también desarrolla su faceta de actor. Es que lo hace todo bien. Cantar, tocar el piano, la guitarra... Bueno, Pablo, que toca bien, pero bueno, no al nivel de Manolo Sanlúcar, que llegó a lo alto de los 40 en 1975. Pero si hablamos de guitarristas legendarios... Paco de Lucía era el Olimpo. Así sonaba en este mismo programa en el Gran Musical, en 1975.
2: Hoy busca la confirmación en la plaza más importante musical de España, el Gran Musical, Paco de Lucía.
3: A ver, después de este madrugón, voy a tocar un poquito por alegría, a ver si nos despertamos.
1: Paco fue el guitarrista flamenco más influyente del siglo XX. Revolucionó el género con una técnica prodigiosa y con su mente aperturista lo acercó a otras músicas. El canadiense Bryan Adams hizo lo imposible por tenerle en su canción para la película Don Juan de Marco. Paco de Lucía fue además amigo íntimo y padrino musical de Alejandro Sanz.
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1: Y tocó la guitarra en su tema del 95, Mi primera canción. Y como la cosa va de maestros, aquí llega el nuestro, Joaquín Luqui.
5: Hola, hola, hola, querido Tony. Por supuesto, Alejandro Sanz, el único artista español que ha vendido más de 2 millones en España con su álbum Más, donde estaba claro El corazón partido, la canción más universal de Alejandro que gusta a todos.
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1: ¡Pom, pom, tra, tra! Aquí está Fernandisco.
2: ¿Qué pasa, Tony? ¡Qué alegría, tío!
1: Vamos aquí a tope hoy.
2: En el gran musical a disfrutarlo un poquito juntos.
1: Hombre, hoy estamos muy rumberos y muy a tope. ¿Qué tal?
2: Sí, muy bien. Fíjate, el Fadi, las grecas, los chunguitos, los chichos.
1: ¿Historia de la música?
2: Historias de la música. Y te digo una cosa, Tony, es muy bonito que le podamos hablar con Jorge Sánchez, que es muy bonito que le dediquemos un tiempo a esta gente que nos han hecho muy felices y que cambiaron la música para siempre. Por ejemplo, las grecas. Tú sabes que el sonido era el sonido gitano futuro que iba a venir y que arriesgaron mucho con él y que salió muy bien. Y además ponía en el single, me acuerdo perfectamente, porque cuando iba a los mercadillos de pequeño, había muchos singles y algunos de las grecas que ponía Te estoy amando locamente, sello especial discotecas, sonido caño roto.
1: Caño roto, ponía.
2: Yo flipé, digo.
1: ¿Y tú dijiste qué caño roto?
2: Claro, yo no sabía, yo digo, el caño roto debe ser el de mi casa, que cuando se rompe un grifo hay un caño roto, ¿no? Aquello marcó la historia para siempre y gracias a las grecas por lo que nos regalaron, que fue muy grande.
1: Y bueno, tenemos también, como has dicho, otros nombres, como por ejemplo los chunguitos.
2: Grandes, los chunguitos, Camela. Camela, lo de Camela es una
1: todavía,
2: cosa.
1: Todavía, a día de hoy, lo de Camela sigue siendo lo que es, ¿no?
2: En cualquier fiesta, una tú pinchas, sea la temática que sea, pones Camela y cuando zarpa el amor y se lía, ¿vale? Es alucinante cómo las canciones tienen tanto poder. Yo creo que al final, Tony, se impone un poco las melodías emocionales que todos llevamos dentro y que en un momento dado queremos tocar palmas y bailar y divertirnos un poco, que es lo que toca. Y de los chunguitos, ahora que ha vuelto Jere, a los chunguitos, que Jere es casi prácticamente de mi familia. Jere es el marido de la hermana de nuestra vecina, que es como si fuera familia para nosotros.
1: Ah, bueno.
2: Y los chunguitos se han recompuesto y han vuelto otra vez los originales, bueno, sin Enrique Salazar.
1: Claro.
2: Y me hizo muchísima ilusión. Enrique Salazar, me quedo contigo. Qué cancionaca, ¿eh?
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1: Impresionante. Bueno, y también tenemos que mencionar a Azúcar Rosalía. Moreno, ya que estamos con los Salazar, también a Azúcar Moreno.
2: Sí, por supuesto, que nos han marcado, bueno, las Azúcar Moreno, que en el año 90, en Eurovisión 90 o 91, tuvieron la sangre fría
1: de
2: salir dos veces, que te lo digan a ti, ¿no, Tony?
1: Sí.
2: Parar. ¿Y cómo se hace eso, Tony? Que tú estás acostumbrado.
1: No, la música era pregrabada y ellos no entraron a tiempo porque fue un fallo de producción del Festival de Eurovisión, no un fallo de ellas. Y dijeron, no, así no vamos a cantar. Pero vamos otra vez para adentro.
2: Pero, Tony, ¿cómo gestionas eso? Tú que eres especialista en Eurovisión, se gestiona eso si tienes mucha sangre fría.
1: Yo solamente.
2: Porque sales la segunda parte.
1: Claro.
2: Y cuando ya se supone que has empezado a cantar, la cosa no ha salido bien y a ver qué pasa con la segunda. Yo creo que fue que Azúcar Moreno lo hicieron muy bien, ¿eh?
1: Eso ocurre en el Festival de Eurovisión cuando hay algún fallo por parte de la organización, de la producción o algún pequeño que se comprueba que ha ocurrido algo, se para o se vuelve a interpretar otra vez la canción al final de que todas las han cantado. Eso lo he visto en alguna ocasión. Decir, esta canción ha habido un fallo, os habéis dado cuenta, la repetirán. Y efectivamente nos marcan en la cabina de comentaristas, esta canción se volverá a interpretar una vez que todas las canciones se hayan interpretado antes.
2: Aprovecho para felicitarte, Tony, por la gestión que has hecho siempre de los comentarios de Eurovisión, siempre en sus sitios, muy colocados donde tienen que estar, y sobre todo con muy poca opinión y muchas obviedades, ¿no? Que yo creo que es muy importante a la hora de hacer música.
1: Sí, muy importante. Bueno, hablamos de los chichos, los hemos dejado para el final. ¡Wow! Porque claro, aquí ya llega ese el momentazo, ¿no? Del sonido que se coló en los años 70.
2: ¿Qué? Esto yo creo que va a volar en redes sociales, Tony.
1: Cuéntame.
2: ¿Sabes cómo defino yo el sonido de los chichos?
1: ¿Cómo lo defines?
2: A mí me fascinan.
1: Sí.
2: El sonido cárcel. Ha sido toda mi vida, lo he definido como el sonido cárcel. Ese dolor cuando encierran a alguien en una cárcel, el amor que se queda fuera, el que no he sido capaz de ser una persona cabal y las cosas no me han ido bien, pero puedo rectificar, puedo ser mejor, siempre lo he llamado sonido cárcel, tío. Que nos han marcado profundamente a todos. Y en las películas aquellas que hubo durante un tiempo en España, ¿te acuerdas?
1: Pues bueno, de Roma, ¿no? Todos los perros callejeros.
2: Sí.
1: Fue un momento del cine kinky. Y el sonido kinky también.
2: El famoso cine kinky.
1: Cine kinky, ¿no?
2: Con encierran siempre un drama.
1: Un trasfondo dramático.
2: Un gran drama que hay mucha gente que ha tenido que vivir en aquellos tiempos. Y que los chichos, cuando me has dicho eso, qué alegría dan, ¿eh?
1: Tú eres el vaquilla.
3: Tú eres el vaquilla.
1: alegre bandolero, decía Torete, el Vaquilla, etcétera. Los Chichos, con ellos nos vamos a quedar ahora. Si me lo permites, también se lo dedico a mis paisanos, mis hermanos de Estopa, que sabéis que son lo que son, porque se
2: ellos
1: iban.
2: Ellos están en medio de los Chichos, ¿no?
1: En el medio de los Chichos, absolutamente. Pero ellos iban de nuestro pueblo, de Cornellá, a su pueblo, en Extremadura, escuchando siempre las cintas de cassette de los Chichos, y David, que le ponía a su padre en el coche.
2: David y José eso. Creo que son forman parte de nuestra, son familia nuestra ya casi al final.
1: Eso
2: ¿no?
1: Sí, bueno, absolutamente. Ahí sí, ahí sí. Bueno, gracias, Fernández, que nos quedamos con los Chichos, así que venga, vamos con las palmas.
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0: Los Chichos fueron galardonados en 2024 con el premio Ondas por su trayectoria musical, coincidiendo con su 50 aniversario y su gira de despedida.
1: Medio siglo en los escenarios y su gira de despedida les ha servido para obtener el Premio Nacional de la Música, que también es exaequo con los Estopa.
2: ¡Los Chichos!
0: A ellos les cantaron mis queridos Estopa.
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0: David y José, que han sabido plasmar su realidad con el toque de raíz de figuras como los Chichos. Esa personalidad les ha llevado a lograr nuestro número uno en múltiples ocasiones. Fusionando estilos y con toques flamencos, también lo ha logrado, por ejemplo, Manolo García.
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0: Manuel llena estadios Carrasco.
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0: Y la jefa Malú.
6: Que nadie te ahogue.
0: Nuestro querido Pablo López con su inseparable piano.
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0: Hay quien lo ha mezclado con lo urbano.
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0: Como las niñas.
8: Ahora son centavos.
0: Y Bisbal, que también le ha cantado a la bulería.
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0: O Melendi.
10: Voy caminando por la vida, sin pausa pero sin prisa.
0: Con su rumba pop rock. O José el Francés. Que gracias a sonar en la primera edición de Gran Hermano,
11: estás nominado.
0: Revolucionó con Ya no quiero tu querer. Muy hábil fue el Lichis, que supo encandilar a María Jiménez y la hizo regresar a nuestro número uno 20 años después con el tema La lista de la compra. Claro que sí, La cabra mecánica.
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0: Esto es el gran musical de los 40, que en este 60 aniversario nos sumergimos en historias de la música con un hilo narrativo diferente cada semana. Esta entrega se llama Raíces y nos detenemos en parte de ellas. Tuya es la misión de seguir descubriendo nuestra cultura musical que impacta y emociona a leyendas de la música como Prince. El genio de Minneapolis en 1990, durante su New Tour, tuvo como teloneros a Ketama, que estaban en plena efervescencia de su nuevo flamenco. Subimos a ese escenario del desaparecido Vicente Calderón.
1: Y ahora ya para finalizar, Caliqueño, infinito, le damos paso al monstruo de los monstruos. ¡Vámonos!

0: De gran musical, qué honor, Antonio Carmona, bienvenido a nuestro 60 aniversario de los 40 principales.
1: Muchas gracias, ahí tengo que estar, si son los 60 tengo que estar ahí.
0: ¿Cómo no vas a estar? ¿Cómo no vas a estar si eres parte de nuestra historia? Ahora hablaremos de los números 1 que cosechasteis hasta 4 con Ketama, pero hoy es un día muy especial, de hecho ayer se cumplieron 31 años del fallecimiento de Lola Flores. Por eso hoy estamos dedicando el gran musical de los 40 principales a esa música con más raíz. ¿Qué es lo primero que piensas o que te viene a tu mente cuando te recuerdo esta efeméride?
1: Yo lo primero que pienso es que Lola Flores, ¿por qué no sonó en los 40? ¿Por qué no sonó en los 40? ¿Por qué no? ¿Por qué de repente no presentaba los telediarios? ¿Por qué de repente no estaba en la NASA?
0: ¿Por qué no lo hacía
1: todo?
0: ¿Por qué
1: de repente estaba, tío, a nivel mundial en todos los sitios? Esa mujer era tan versátil y tan transparente que podía haber hecho cosas, pues, ¿con quién te digo, tío? Con Tangana, podía haber hecho cosas en esta época, te estoy hablando. Podía, con Rosalía, podía haber actualizado ese flamenco que hacía. Lo podía haber actualizado y podía estar ahora dando una caña impresionante si hubiera nacido en esta época.
0: Estamos hoy aquí en el Gran Musical recordando a Lola Flores, por supuesto, pero también muy orgullosos del sonido con más raíz, que, bueno, igual Lola no, pero mucha música con mucha raíz y con mucho flamenquito se ha colado dentro de los 40, dentro de nuestra lista oficial. Como decía antes, hasta 4 veces número 1 fuisteis Ketama.
1: Vamos, que se entere la gente de eso, tío, que nosotros fuimos número 1.
0: Por supuesto.
1: Los 40 principales.
0: Fíjate, problema.
1: Problema,
0: número diciembre 1. Del año 95.
1: Vamos.
0: Flor de Lis, en marzo, vamos, del año 96.
1: Japan.
0: Estatua de Sal, en Estatua noviembre de Sal, del 97.
1: Preciosa, tío.
0: Qué
1: muy
0: canción
1: bonita,
0: tan bonita.
1: Un mensaje muy bonito detrás.
0: Y Miénteme, en noviembre del 99.
1: Impresionante.
0: Todas he tenido el honor de presentarlas en el número 1 de la lista. Aquí en nuestro del 40.
1: Es el paisaje. Es el paisaje de Ketama y esa era la progresión. Y eso era lo que tenía Ketama. Ketama tenía una manera de enfocar música que no era flamenco, sino que nosotros avanzábamos en esa línea. Y muchos de toda la gente que vino detrás, sabes, con ese sonido, pues pudo introducirse en esta casa, poder hacer otro tipo de cosas. Yo estoy muy orgulloso tanto de lo de Ketama como lo de Antonio Carmona, que cumplo 20 años del disco de Vengo Venenoso.
2: Vengo.
1: 20 años de estar, tío, con Gustavo Santaolalla y buscar ese sonido después de dejar Ketama, buscar ese sonido de que me lo dio, tío, el Oscarizado, hizo Brokeback Mountain, la película de Babel, la película de Diario de Bicicletas. Y ese sonido para mí ha sido muy importante y hemos podido hacer algo diferente a lo que dejó esa cosa de Ketama, ¿no?
0: Bueno, hablamos de Barodrome, hablamos de Éxodo, hablamos de tu último lanzamiento, porque tienes un disco aquí calentito, recién salido del horno, que estás además presentando en directo, acabas de pasar por Sevilla, ahora el día 15 de mayo, tienes además un concierto creo que muy especial preparado, que además es benéfico,
1: ¿verdad? Es benéfico, en Mallorca, la investigación de la ELA y de la esclerosis múltiple, que para mí es muy importante.
0: Fíjate, estás con esa lucha, ¿eh?
1: Porque yo también en momentos lo pasé mal, ¿sabes lo que te digo? Y sé cuando uno decae, hay que apoyar a la gente, hay que estar ahí en la investigación sobre las enfermedades, eso es lo más importante. Y me siento muy orgulloso de que vamos a estar en Mallorca el 29 de mayo, pues ahí, digo, apoyando.
0: ¿Cómo te estás encontrando a tu público en este año 2026 con este Éxodo, este Barodrome?
1: Estamos mayores ya.
0: No, pero estoy seguro de que te han recibido con la energía habitual.
1: No, tú sabes lo que está pasando, tío, que con este disco Barodrome, por ejemplo, Biflo y Oli, que los conoce, que son raperos franceses, con eso, tío, me he ganado como una gente renovada de mi público, que la verdad que estoy muy orgulloso. Este disco muy ecléctico, muy abierto. Es un disco que no, a los puristas no se los deseo.
0: Les recomiendo que inviertan su tiempo.
1: Exactamente, en otra cosa. Sin embargo, en este disco está Vicente Amigo, está mi tío Pepe Habichuela, que son dos pilares de la música del flamenco.
0: Claro.
1: Y los tengo a los dos, pero mi disco no es flamenco. Sin embargo, pues eso, me encanta. Yo soy inquieto, ya me conoces desde el principio.
0: Me encanta hablar contigo siempre aquí en Los 40 Principales, que es tu casa.
1: Gracias.
0: Antonio Carmona.
1: Chicos.
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1: Gracias de nuevo, Antonio Carmona. La entrevista completa la tienes en nuestra web y en el canal de YouTube de Los 40. Enorme, Antonio, que además nos hablaba de nuestra siguiente protagonista. Rosalía, una mujer que en menos de una década ha logrado ser referente mundial. Rompiendo barreras, creando universos sonoros completamente diferentes en cada disco y su gira deja a todo el mundo boquiabierto. Rosalía fue la encargada de comenzar nuestra más reciente gala de Los 40 Music Awards en Valencia y antes de aquel el tremendo espectáculo se vino a desayunar a Andaya y nos lo contaba con El Gallo y Cristina Bosca.
2: ¡Rosalía!
3: He oído paella.
1: Sí. Valencia, paella. Gracias por confirmar.
3: ¿Qué va?
1: Gracias.
3: Gracias a vosotros por contar conmigo.
1: Rosalía estará en los 40 Music Awards Santander.
3: Bueno, ¿y qué nos tienes preparados para ese gran día?
4: Tengo que decir que va a ser una canción, no va a ser un mix,
3: ¿vale?
4: Va a haber mucha luz.
5: Mucha luz.
4: Muchas notas, mucha luz. Yo tengo como mucho amor por Valencia, definitivamente.
3: Qué bien, qué bien.
4: Además, hace mucho tiempo que no canto en vivo, ¿eh? Hace ya unos 2 años o así, y entonces me hace mucha ilusión, tengo ganas ya.
5: Esa es la cita.
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1: Rosalía ha sabido explorar y adaptarse a nuevos sonidos sin olvidar sus raíces. Y es que en la fusión también está el éxito. Y si no, que se lo digan al dúo electrónico Mestiza, protagonistas del nuevo video podcast de los 40 Dance con José Manuel Duro.
2: En nuestra familia, en nuestras casas, se han escuchado muchos temas de flamenco, hemos bailado flamenco desde pequeña, y como nos estamos dedicando a la electrónica, pero por otra parte teníamos ese background, o sea, nosotras íbamos a casa y escuchábamos flamenco, entonces pensamos, vamos a unir todo. En este álbum colaboran muchos artistas muy importantes del flamenco, tenemos futuras también colaboraciones súper importantes.
3: Y decidme, ¿con qué artistas de flamenco os gustaría colaborar?
4: Nos gustan todos, ¿qué te voy a decir? Estábamos hablando ayer justo con la familia de Camarón, sería un sueño interpretar cualquier otro artista del flamenco, Lola y Manuel, La Niña de los Peines. Todos estos son colaboraciones que nos encantarían.
1: Fusionar estilos con el flamenco es algo que se ha hecho siempre. El flamenco chill de Chambao, o la alianza entre Enrique Morente y Lagartija Nick en Omega. No siempre sienta bien. A Camarón. Los puristas le atacaron, pero el tiempo puso todo en su sitio, convirtiendo toda su discografía en objeto de culto, especialmente por su pronta partida con solo 41 años. Así se vivió por la radio. En Hora 25 de la cadena SER hablaba de esta forma Raimundo Amador.
5: Es que tiene la culpa de que esté pata negra, que esté todo lo que hay que dama, y es culpable de todo esto. Hombre, es el primero ya revolucionario de esta época moderna, ¿no? De este siglo, ¿no?

0: Raimundo y Kiko Veneno fueron fieles escuderos y con sus proyectos han marcado a otros muchos que llegaron después. Es que no nos olvidamos de aquellos que fusionaron el flamenco y el rock y que han formado parte de la historia de los 40 en estos 60 años.
1: Un momentito, un momentito.
0: Desde Medina Zahara o Alameda.
1: A ver, en primavera irrumpe. Este es el grupo de rock que hoy actúa en el gran musical de la cadena SER. ¡Alameda!
0: A Smash o Triana.
2: Aquí están, con su bagaje de buena música y con su música netamente española, hoy lanzados por los musicales, de nuevo con vosotros en directo, ¡Triana!
3: Gracias. De todas formas, me gustaría en primer lugar agradecerle a los musicales lo que el gran favor que nos hacen, ¿no?, por traernos aquí a actuar y por escuchando y concedernos esta escucha, ¿no? Muchas gracias.

0: frialdad es una de las canciones de Triana que lograron el número uno de los 40 principales y una de las canciones más exitosas de la banda clave del rock andaluz. Por cierto, la semana que viene el rock será el eje central de nuestro gran musical y aprovecharemos para homenajear a la Lola Flores de Nueva York.
1: Cholola, que tú eres la Tina Turner española, ¿eso es verdad?
2: No, ella es la Lola Flores de Nueva York.
0: Así nos marchamos. Los saludos de Jorge Sánchez, como siempre, en la producción, documentación y montajes musicales, nuestra fiera. Yo soy Tony Aguilar. Que tengáis una buena semana llena de paz y amor y olé por los 40.

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0: Santa Classic, llamamos a las puertas del cielo. Bueno, casi, con Guns N' Roses y recordando a la faraona Lola Flores. Cuando todo el mundo habla de empoderamiento femenino, nosotros, con el gran musical, hasta hace un momento, recordamos su poderío. Porque para llegar hasta aquí, los 40 han recorrido un camino de 60 años llenos de éxitos, momentos, voces, números uno. Esta mañana, además, con invitado de lujo, Antonio Carmona, y con estrellas tan actuales también como Rosalía. Hay muchas referencias. El episodio de hoy, del gran musical, una delicia llamada Raíces.
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0: 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Ya sabes que el gran musical cada mañana a las 9, las 8 en Canarias, en emisión compartida en los 40 y en los 40 Classic, con la narración de Tony Aguilar y también la presencia de Fernandisco, nuestro fiera Jorge Sánchez y muchos más invitados. La próxima semana no te lo pierdas. Ahora, otro número uno, en este caso de Mecano. Buenos días, Classic.

Kylie Minogue, mágica en los 40 Classic. Y continúa la magia esta mañana para desayunar juntos. Ahora que es buena hora, creo yo, ¿no? Para el chocolate con churros o unas porras o, no sé, un cafelito con leche así bien calentito. Y disfrutamos de un número uno como el de Lauren Wood, Fallen, en los 40 Classic.

0: remediar este sentimiento no te vayas muy lejos, que seguimos con más números uno aquí en los 40 Classic. Buenos días.
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Son las 11, las 10 en Canarias.

en los 40 Classic, Chumba Wamba y Tap Thumping. Y el domingo 17 de mayo, hoy es el día de Internet según las Naciones Unidas, y aunque seas Classic, desde luego hay que reconocer que no podemos vivir sin esta herramienta desde hace bastante, y en los últimos lustros sin otra aportación tecnológica, el móvil que le acompaña. Pero oye, que me puedas escuchar ahí y disfrutar de los 40 Classic en cualquier lugar del mundo con la app de los 40 y también en nuestra web. Y por supuesto con la radio convencional, con la FM bien Classic, donde suenan potentes Héroes del Silencio, también desde la lista Classic de los 40 principales. Y ahora, de los 40 Classic.

en los 40 Classic, Cacho a Cacho. ¿Y planes para hoy? Así, en plan cotillita, ¿qué planes? Con No Mercy, ¿a dónde vas? ¿A dónde?

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2: Manu Chao en los 40 Classic. Y te decía antes que según Naciones Unidas, hoy es el día de las telecomunicaciones, de Internet. Aquí uno de los videoclips más icónicos y reproducidos desde que tenemos YouTube por su diseño original, donde la narración es la combinación de escenas reales con escenas de dibujos animados, ya te digo, muy original, muy creativo. A los Classic nos enamoraba volver del cole, comernos el bocata de chorizo y sentarnos frente a la tele y ver este videoclip. También lo descubrimos en las redes de los éxitos, en los 40 y por supuesto.

los 40 Classic Maná clavados en un bar. Y no sé si es que Donald Trump está algo equivocado, pero Bruce Springsteen no es de los que se achican. Lleva toda su vida reivindicando derechos sociales y, por supuesto, en este 2026 también.

0: Bubble en los 40 Classic, la voz de Luz, Toda la vida, No me importa nada, pero también Toda la vida descolocando al resto del mundo con su voz rockera. En los 40 Classic.
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cómo impresionaba la mirada fija en la pantalla de Sinéad O'Connor mientras interpretaba Nothing Compares to You. Al final de sus días no fue muy feliz, pero la recordamos con mucho cariño y brilla con fuerza en el cielo de los Classic, de los 40 Classic. Por cierto, un domingo luminoso contigo al lado, la radio bien potente si te preparas para salir, si vuelves este fin de semana que ha sido más largo para, sobre todo, algunas comunidades con motivo de San Isidro. Y la verdad es que es estupendo compartir contigo éxitos vibrantes.

Stansfield en los 40 Classic All Around the World, las 12 y 8, sí, en Canarias, la 1 y 8 aquí en la península. Oye, que estos días del 12 al 26 de mayo se celebra Cannes, el festival de cine francés, con una alfombra roja impresionante. Sobre todo a mí, personalmente, me ha impresionado ver a John Travolta, nuestro Classic, tenga la edad que tenga, que está espectacularmente guapo. Luego te cuento más, porque a estas alturas del Festival de Cannes hay 4 directores españoles especialmente nerviosos porque están en competición oficial de este festival de cine.

Montero ha vuelto a subirse a los escenarios con todo el calor y el respaldo de su público en la Vuelta a la Oreja de Van Gogh. Y hasta el 26 de mayo no sabremos si alguna de las pelis españolas nominadas en Cannes ha marcado

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Mi reino a esta hora por una Gilda, que es una hora muy mala, ¿eh? Las 12 y 7 minutos, 1 y 7 en Canarias. Bueno, me impresiona tanto una Gilda picantita como la mirada de Nek, ¿eh? Ambas cosas me gustan mucho, mucho, muchísimo. Y lo segundo, Nek acaba de sonar en los 40 Classic para dar paso a una hora bastante intensa de números uno en la radio que acaricia tus emociones continuamente, los 40 Classic. Ahora con U2.

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Yo sé que tienen efectos diferentes. Por un lado, viceversa con ella y aquel verano en el que descubrimos este ritmo de tu piel morena. Y en otro lado, en el otro extremo, está Michael Jackson en los 40 Classic con uno de sus números uno, Bad. ¿Te acuerdas del estreno de este videoclip?

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1: Como cada semana, nos guardamos un ratito para repasar canciones con historia, porque este año cumplen 40 años de su paso por la lista de los 40. Esta vez las felicitaciones van para Marta Sánchez y su primer número uno como vocalista de Olé Olé.
2: Así de bien sigue sonando su Lili Marlene.
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0: Ojos tristes de el jefe de Bruce Springsteen en los 40 Classic. Yo creo que Concha no, de ojos tristes, de mirada nostálgica nada, le dura la alegría lo mismo que a mí desde el pasado jueves. Ya lo hemos comentado tú y yo, pero qué bien lo pasamos en la Plaza Mayor de Madrid, ¿verdad, Concha?
1: Sí, sí, maravilloso.
0: Acogidas por el público y disfrutando tanto con los Classic. Os dejo con más números uno con Concha Tauste. Aquí te quedas, Concha, ¿eh?
1: Pues preparada estoy.
0: Un besito de Raquel Cantos al ritmo de España. Besito. ¡Mua! Chao, Classic.
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intenso suena épico este Blaze of Glory, mezclando el rock con el western cinematográfico John Bon Jovi. Bueno, pues vamos terminando esta semana, semana que ha sido intensa para muchos, desde luego para la familia de los 40 Classic lo ha sido, con ese concierto 60 aniversario de los 40 este pasado jueves en Madrid. Así que toca relajarse, descansar, disfrutar de buenas canciones, clásicos y números uno, que te pongo a partir de ahora. Un besote, soy Concha Tauste. Buenas tardes.

escalofrío se pudo sentir cuando entró un tipo bajito, pero eso sí, vacilón que poseía lo que todo el bar quería, un toque mágico para la afición.

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1: Partiendo la pana, esto para los hermanos Muñoz. En Classic, los 40 Classic, ahora otra pareja de hermanos. Estos no se llevan tan bien. Bueno, últimamente parece ser que sí. Los Gallagher o Oasis.

0: Siempre hay una canción que queremos escuchar una y otra vez y puede que esta sea la tuya. Adele, gran voz y además con un don muy especial para emocionarnos. Buen provecho, Classic, si estás comiendo ya con el postre. Venga, que te traigo un cafecito rico. Y más no menos uno, enseguida, aquí.
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Jackson en los 40 Classic. Sus canciones vuelven a conquistar el número uno, impulsadas por el estreno de su biopic. Bueno, la tarde de este domingo 17 de mayo que sigue adelante, gracias por elegirnos, por aprovecharla con nosotros. Nos vamos a quedar ahora en los 80 con una de las bandas pioneras del synth pop, The Human League.

Carolina, sonido en directo, uno de los estribillos más sonados de nuestra música y de la carrera de M-Clan. 30 años, por cierto, celebran en este 2026 con una gira muy, muy especial. 4 y 8, 3 y 8 en Canarias, para seguir animando tu tarde más números uno. Este de Rick Astley seguro, seguro te sirve de impulso. Venga.

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0: nos encanta, canción redonda que llevó al éxito esta banda de California llamada The Calling. Y si ahora estás de viaje, donde quiera que vayas, pues aquí nos tienes, los 40 Classic, poniendo buena energía a tu domingo. No desconectes, que volvemos con mucho más enseguida.
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los 40 Classic Aerosmith y una de las baladas más icónicas del cine de los 90. ¿Qué tal? ¿Cómo estás? Gracias por elegirnos en este domingo, día de elecciones en Andalucía, así que vamos a mandar un saludito a todas, a todos los Classics que nos estéis escuchando desde allí. Si queréis desconectar un poquito del tema político, pues aquí seguimos con más canciones, con solo tus números uno cargados de ritmo, para darle un empujoncito a tu tarde. Ahora con The Communards, este Never Can Say Goodbye.

divertido este clásico. La versión más popular que conocemos es la de los Jacksons. Hoy hemos elegido esta de Big Fun, de finales de los 80. Bienvenidos, bienvenidas a la tarde del domingo con más números uno. Somos los Classics y este es el momento perfecto para regalarte y disfrutar juntos de canciones eternas y universales como esta, el Let It Be de los Beatles. When I

momento del loco que no falta en la gira aniversario de Dani Martín, que este finde estuvo en A Coruña. La próxima semana llegará a Zaragoza. Esto sigue en Classic con un llenapistas de los 90, el Rey de Tina Cousins.

0: admitir que el vídeo era provocativo, pero muy, muy divertido. Robbie Williams, un artista genuino y muy, muy auténtico, desde luego. Bueno, te invito a que te quedes un ratito más, porque a la vuelta suena uno de los dúos más exitosos de la música.
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Don't Speak, No Doubt, la banda de Gwen Stefani, que están de vuelta y su regreso a los escenarios es a lo grande, con una residencia de 18 fechas por el momento en Sphere, en la esfera de Las Vegas. Bueno, las imágenes del show son espectaculares, búscalas porque vas a alucinar. En Classic, los 40 Classic, la mejor mezcla de números 1, y llega el momento para cantarnos este clasicazo del Boss.

0: Freddie Mercury, su Living on My Own, con el que seguro te hemos animado y subido un poquito la moral en este domingo. Las 6 y 7, 5 y 7 en las afortunadas Canarias. Es un placer acompañarte en esta tarde y seleccionarte los mejores números 1 de nuestros 60 años de historia.
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0: Por ejemplo, la canción de moda del verano del año 80, que te la vamos a traer al presente, va a volver a sonar en esta primavera del 2026. Así de bien, y sé que te gusta tanto como a mí, venga.

por La Boca Vive el Pez, otro número uno en nuestra lista de Fito y Fitipaldi. Su música es un sí rotundo para cualquier momento del fin de semana. Y en segundos se suma a la tarde otro clásico muy bailable y divertido con The

0: y aquí la escuchábamos en la casa de esos números uno, en los 40 Classic. El próximo miércoles 20 de mayo se estrena por fin en Netflix la serie documental que repasa su carrera, su vida, con mucho archivo personal, mucho material inédito. La amamos y, bueno, estamos deseando verla, la verdad.
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Desde Bélgica nos llegaba este éxito de los 90 de una banda con un estilo gypsy muy particular. Se llamaba Vaya con Dios. Bueno, gracias por estar al otro lado, por disfrutar de nuestra música. El domingo, bueno, está lleno de más números uno para ti, así que espero que los disfrutes. Un besote enorme de Concha Tauste. Feliz semana.

Estos son los amantes de Ana Torroja. Y antes que nada y de presentarme, tengo que dar las gracias a mi compi Concha Tauste, que ha estado con vosotros dando un montón de números uno y todo en la Plaza Mayor de Madrid. Por cierto, muchas gracias a los que vinisteis. Ahora me toca a mí poner unos cuantos números uno. 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

Era el mucho mejor de los Rodríguez. Fue tan grande la repercusión de esta banda hispano-argentina que incluso el astro argentino Maradona, cuando fichó por el Sevilla, obligaba a la megafonía del club blanquirrojo a que pusieran la canción Mi Enfermedad antes de que sonara el himno del Sevilla en el estadio. Esto no es coña, son datos.

Clásico sonido Ibiza, Eduard Maya con Stereo Love, todo un número uno. Y de la pista de baile. Estos son los 40 Classics. Si me das la oportunidad de ponerte un montón de números uno, yo te acompaño hasta que llegues a casa después de este fin de semana. Algunos lo habéis aprovechado y os habéis largado por ahí, o simplemente estáis en casa escuchando buena música y bailando en zapatillas en vuestra cocina. Las dos opciones son válidas.

Son muchísimas las leyendas que hablan de la creación de esta banda, de los The Killers, que si son, y lo han sido, fans de New Order, que Brandon Flowers llegó a conocer a Morrissey en un evento y que Morrissey lo ignoró completamente, que Mr. Brightside, que fue su primer canción, estaba dedicado a una experiencia real cuando la novia le engañó a Brandon Flowers. Leyendas hay mogollón y música también. Esta es de Sister Sledge, We Are Family.

Son las 8 y 8, 7 y 8 si nos escuchas desde Canarias. Esta era Donna Summer, que aparte de ser la reina de la música disco, llegó a ser pintora con mucho éxito. Llegó a vender cuadros valorados en más de un millón de dólares. 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

principios de los 2000, hubo un resurgimiento de las intérpretes femeninas británicas, desde Amy Winehouse a Duffy. Duffy tuvo un subidón muy grande con esta canción, luego desapareció, pero por temas que puedes observar, ver y conocer en su documental. Son muy heavy.

Nunca una voz sonó tan dulce después de haber salido de uno de los temas dance más típicos de los 90. Seal, que cantó junto a Adamski y el Killer, llegó a hacer baladas tan buenas como este Kiss from a Rose.

El Hook on a Feeling de los Blue Suede, que fue rescatado por Tarantino para ponerlo en una de sus películas y tuvo una segunda vida mucho más larga que la primera. Bienvenidos a esta noche en los 40 Classic. Esta es la casa donde suenan los números uno. 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

así da gusto venir un domingo a poneros música. Repaso los vinilos, pongo una de Amy Winehouse y digo, ya he echado la tarde con esto. Y lo que viene a continuación con Mecano, más todavía.

El dúo Amaral ha sido durante los últimos casi 30 años de los más respetados, queridos y admirados en nuestro país. No quedan días de verano, pero sí muchos números uno.

que el mal tiempo o el frío no nos impida bailar en ningún momento. Aquí en los Classics nos dan igual los santos de hielo que son tan famosos a mediados de mayo, que es este frío polar que nos ha bajado encima. 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

Era la oda a la familia que cantaban los Cranberries con la voz de Dolores O'Riordan, que falleció hace más de 8 años ahogada en una bañera por los estragos del alcohol. Qué triste noticia y qué gran pérdida para el mundo de la música. Lo triste es que pasa muchas veces aquí en los Classic. Muchos se nos han ido demasiado pronto. En fin, ahora a las 19 minutos, 9 y 9, si estás en Canarias, siguen los 40 Classic sonando en tu radio. Y yo al menos voy a seguir acompañándote hasta las 11, las 10 en Canarias. 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

El jardín de rosas de Duncan Dhu. Todos sabemos a estas alturas que no lo compusieron Mikel Erentxun ni los suyos, ni Diego Vasallo, sino que es de Joe South, y que la interpretaron esta canción gente como la artista country Lynn Anderson, Dolly Parton o Bettina.

Rick Astley estará este verano en las noches del Botánico en Madrid y en concierto. Yo esta posibilidad de verla no me la pierdo. Es un crooner y un soulman que te mueres. Espectacular siempre, Ricky.

Con Revolver yo me largo. Que pases un buen domingo. Hasta mañana a las 8, que vuelvo a estar en antena. Sigue con los 40 Classic, que un montón de compañeros te irán acompañando todas las horas del día. ¡Feliz domingo!

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0: Son las dos, la una en Canarias.